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3: Muy buenos días, ¿qué tal? ¿Cómo estamos? ¿Bien? Bastante que me alegro. Viernes, día 9 de octubre del año 2026. Bienvenidos, bienvenidas, amiguitos, a una edición más de nuestro Radiohead, el tiempo que repasa la historia de la música en UFM. Las dos próximas horas las vamos a dedicar a repasar los 10 primeros de 8 años diferentes que vamos a visitar en el pasado. Iremos, repasaremos los primerísimos puestos y, por supuesto, escucharemos algunas de las canciones que forman estos increíbles Top 10. Y de vez en cuando cambiaremos de año repasando los 10 primeros de alguien. Bienvenidos, bienvenidas, te habla Emilio Vélez y te mando un saludo súper, mega, macro, hiper cordial, elevadísima a la máxima potencia. Rápidamente nos ponemos en marcha, repasamos los 10 primeros hace 40 años, así que nos vamos a 1986.

Así estaba la cosa musical un día como hoy, en el año 1986, 40 años atrás en España. En el número 1, MC Michael G and DJ Swim, que ya sonaron esta semana. Vamos a por el primer tema de hoy. El puesto número 10. El número 10 era para Ole Ole. El tema Déjame.

Ole, ole, abriendo nuestro Radiohead hoy con el tema Déjame Sola, dentro de su álbum Bailando Sin Salir de Casa, donde venía su exitoso Lili Marlene. Ole, ole. Vamos al 9, Jennifer Rush, de nuevo en español. No me canso de pensar en ti. La versión en nuestro idioma es If You Ever Gonna Lose My Love, Jennifer Rush.

Si hay un año importante en la carrera de Jennifer Rush, ese fue 1986. No me canso de pensar en ti, fue su segundo intento en español de arrasar en las listas de España. No llegó a los niveles del Si tú eres mi hombre, pero ahí estuvo también en el top 10 en su disco Destiny, la versión en nuestro idioma del tema If You Ever Gonna Lose My Love. Jennifer Rush, no me canso de pensar en ti. Saltamos hasta el puesto número 6. Ahí está Pac Chandion cantando este temazo, Si yo fuera mujer.

Pat Chendion en su disco El Balcón Abierto, Si Yo Fuera Mujer. Ahí estará triunfando desde el puesto número 6. Abandonamos el año 86 hasta el próximo martes. No, miércoles, el próximo miércoles, porque el lunes no hay programa. Vamos hasta el próximo miércoles. Pero antes vamos con nuestra ruleta del tiempo a elegir los 10 primeros de italianos.

En nuestra sección, los 10 primeros de nuestra ruleta ha elegido Italianos en Español en los 80. El single del italiano cantado en español más rentable de la década fue este de Claudio Amori, No sucederá más. Sin embargo, nos vamos a quedar con el segundo.

Pedazo de Ricky Poveri. Encontramos el tema en el número 2 de las canciones más rentables, de las 10 canciones más rentables italianas cantadas en español en la década de los 80. Ponemos la ruleta en marcha. Vamos a dar un repaso a los 10 primeros en nuestra querida España, un 9 de octubre como hoy. En esta ocasión nos vamos hasta 1970 y...

0: Año 1972, en el número uno, Algo de mí, Camilo VI.
1: Algo de mí.
0: Lo escucharemos enseguida, pero antes vamos a la cima del mundo y hasta el puesto 10. Top of the world, la cima del mundo, los Carpenters. Qué maravilla de canción. Ahí estaban ellos en el 10 aquella semana en España. Carpenters.

0: Qué maravilla de canción de los Carpenters, este Top of the World, la cima del mundo. Qué tranquilidad transmitían los Carpenters.
1: Número 5.
0: Vamos al 5 con la

La versión más famosa de este Sin Ti, a cargo de Nilsson, Without You. Ahí estaba en el puesto número 5 en aquellos días del año 72. Vamos con Camilo VI, que ocupaba el número 1.

0: Musicalmente hablando, estamos en el 9 de octubre de 1972, escuchando el número 1, Camilo VI. La verdad, lo fue unas cuantas semanas. Algo de mí. Camilo VI, fantástico. Consiguió muchísimos números 1 en nuestro país, sobre todo casi todos en la década de los 70. Algo de mí.
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2: Entramos en la segunda mitad de esta primera hora de hoy, viernes. Ruleta en marcha, buscamos un año para darle un repasito a los 10 primeros. La ruleta nos va a situar, como bien no quiere la cosa, en 1984.

con uno de los singles de su álbum Caballo de Batalla, cuando el álbum llevaba casi un año en el mercado. Por favor, un favor. En el puesto número 9 estaba Juan Pardo. Vamos a subir un par de puestitos hasta el 6. Radio Futura número 6, Semilla Negra. Qué buena canción.

Semilla Negra. Ahí tenemos a Radio Futura con la versión original de este temazo que incluía en su disco La Ley del Mar, La Ley del Desierto. Este tema se lo ofrecieron a Miguel Bosé, pero no lo quiso. Al final lo grabaron ellos mismos y le han sacado un rendimiento tremendo. Semilla Negra. Vamos al 4, ya sabes que los viernes tiramos mucho por la música cantada en nuestro idioma. En el número 4, el dúo Diseño, en el número 1 en algunas listas de popularidad de nuestro país. Juegos de amor, al estilo de los 80, claramente.

Ahí tenemos a Los Diseños y sus Juegos de Amor, su último gran éxito. Diseños que habían triunfado con canciones como Problemas No o Pájaros en mi Cabeza. Juegos de Amor. Ahí estaban en el puesto número 4 en aquellos días. Era el año 1984. Un 9 de octubre como hoy. Ponemos la ruleta en marcha para repasar los 10 primeros de alguien, de algún artista, de algún tema en especial, de algún grupo. Pues van a ser los del dúo Pecos.

los 10 primeros de los Pecos. En el número 1, el tema Acordes, lo que significó su primer número 1 en España. Pecos. Pues ya que estamos, vamos a escuchar esos fantásticos acordes.

0: Ahí están los Pecos y esos acordes fantásticos. Hemos repasado sus 10 primeros. Ponemos la ruleta en marcha ahora para repasar una lista de ventas. De ventas de álbumes en España. En esta ocasión la ruleta nos va a llevar hasta 1987.
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0: En el 10 aquella semana de los discos más vendidos en formato álbum, el álbum de los Comunars, el primero. En el 9, la Quali de Pet Shop Boys.
2: Número 8.
0: Y en el 8, Nómadas de Franco Battiato. En el 7, Un Hombre Solo, Julio Iglesias.
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2: Número 6.
0: Y en el 6, la banda sonora de la película Who's That Girl?

Carlos con el álbum que ocupaba el 9. El disco actual y de Pet Shop Boys ya nos había dejado el tema It's a Sin. Estaba en aquella semana en las listas y pronto saldría este que he hecho yo para merecer esto con Dusty Springfield.

What have I done to deserve this? ¿Qué he hecho yo para merecer esto? ¡Qué maravilla la música de Pet Shop Boys! Número 9. Podemos encontrar este tema en su disco Actuali. Era el noveno más vendido en aquel momento en España. El puesto número 8 estaba ocupado por el maravilloso disco en español de Franco Battiato, Nómadas. Vendió más de 250.000 copias. Cuando había que ir a la tienda, a las tiendas a comprarlo. Escuchamos la canción que daba título a esa obra maestra de la música italiana cantada en español. Franco Battiato, Nómadas.

Franco Battiato y sus fantásticos Nómadas. Era el octavo disco más vendido en aquellos días. Vamos al número uno. Michael Jackson, Paz. El tema que daba título al álbum es el que ya está sonando en nuestra sintonía. La número uno en superventas en España el 9 de octubre de 1987. Y hoy lo disfrutamos en UFM. Nada más y nada menos que 5.

0: Michael Jackson era el disco más vendido en España un día como hoy, en 1987. ¡Qué maravilla este Bad! ¡Michael Jackson!
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0: Bueno. Seguimos en UFM. Entramos en la segunda hora de nuestro último programa de esta semana, hoy viernes, día 9 de octubre del año 2026. Bienvenidos, bienvenidas, amiguitos, si se incorporan a nuestra sintonía ahora, renovados saludos, si estabas y deseas seguir con nosotros, gracias por estar en UFM. Ponemos la ruleta en marcha, vamos a repasar los 10 primeros de un día como hoy de otro año. En esta ocasión, la ruleta del tiempo amablemente nos va a situar nada más y nada menos que en 1988.

Año 1988, estos eran los 10 primeros, a la cabeza Ofra Hasa, con el tema Inningalu, que ya sonó esta semana. Pero hay canciones que no han sonado como el puesto 10. A veces se enciende, segundo single del álbum Como la cabeza al sombrero, del último de la fila, donde venía su temazo Ya no danzo al son de los tambores. A veces se enciende.

El último de la fila, el tema A veces se enciende. Ahí estaba en su primera semana lista en el puesto número 10 de su discazo Como la cabeza al sombrero. Vamos al 8 y una de las canciones de la película Dirty Dancing, Eric Carmen, Hungry Eyes.

Excelente tema de Eric Carmen, una de las bandas sonoras más vendidas de todos los tiempos, Dirty Dancing, cuyos tema principal, el de Pete Medley y Jennifer Warner, ocupaba el puesto 5. Ahí estaba él también en el top 10, Eric Carmen, Hungry Eyes. Vamos al 2 con este baladón que nos hizo conocer a la grandísima artista Tracy Chapman. Fast Car. No tardó mucho en alcanzar el número 1 en España, ni en vender 300.000 ejemplares tampoco, que se dice rápido. Tracy Chapman.

Roberto Carlos. Estos eran sus 10 primeros. En el número 1, el tema La Distancia, que le mantuvo 10 semanas en el número 1 de la lista de superventas singles en nuestro país en 1972. Roberto Carlos. Sin embargo, hoy viernes vamos a retroceder hasta el puesto y escuchar Un Millón de Amigos. Temazo tremendo también de los 70. Roberto Carlos.

Un millón de amigos es el número 4 en los éxitos más importantes de Roberto Carlos, cantados en español y en España. Roberto Carlos, un millón de amigos. Ponemos la ruleta del tiempo en marcha. Hacemos otro repaso a otros 10 primeros, un día 9. Un 9 como hoy. Por cierto, el próximo lunes no tenemos programa por festivo. Vamos en este caso hasta el año 2004.

Año 2004, Melendi era el número uno con Solo una mirada aquella semana. Vamos a retroceder y quedarnos en el número 9. La quinta estación, Daría.

Daría. Fantástico tema de la Quinta Estación. Ahí estaban en el puesto número 9. Un día como hoy, un 9 también, de octubre del año 2004. Daría. Bueno, vamos al 2. Segundo éxito y último para Ozone.

0: Ahí tenemos la música de Ozone. Puesto número 2 aquella semana. Despertine.
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Vamos con la última parte de nuestro Radio G de hoy. Ponemos ya la ruleta en marcha para que nos sitúe en el 9 de octubre. Te recuerdo que el próximo lunes no tenemos programa porque es festivo. Nos situamos en 1979.

año 1979. En esta lista que publicaba la revista Super Pop, una lista quincenal, el número uno era para Pedro Marín y su tema Que No. Pero ya sonó esta semana en nuestra sintonía. Así que vamos a por canciones que están en este top 10 y no han sonado. Como el maravilloso número 8. Soy un corazón tendido al sol. 1979 fue un gran año para el asturiano Víctor Manuel. Aunque

Soy un corazón tendido al sol, grandioso sencillo de Víctor Manuel, en ese mismo álbum donde venía su número uno, Solo pienso en ti. Aquel mismo año arrasó. Víctor Manuel, vamos al cuatro. Tequila, vuestro número cuatro. Me vuelvo loco, Tequila.

Me vuelvo loco. Ahí tenemos a Tequila. En el puesto número 4 en aquellos días. Me vuelvo loco. Vamos a subir al 3. En el puesto número 3, en aquellos mismos momentos, estaba el Creo en ti de Miguel Bosé.

Creo en ti, Miguel Bosé. Ahí estaba en el puesto número 3 en esta lista publicada por la revista Super Pop en aquella primera quincena de octubre del año 1979. Creo en ti. Ponemos la ruleta en marcha para repasar los 10 primeros de... Vamos a por los 10 primeros de... A ver de quién. Pueden ser grupos, artistas, pueden ser temas en concreto y pueden ser... ¡Olé, olé!

Los 10 primeros de Olé Olé nos dejan en el número 1 esta versión fantástica del tema o de la habanera Carmen de Bizet, Conspiración. Y esa conspiración

Ole, ole, conspiración. Qué maravilla. Ole, ole. Bueno, ponemos la ruleta en marcha después de haber repasado los 10 primeros de Ole, ole. Y vamos a por los últimos 10 primeros de hoy. La ruleta del tiempo nos situará en el 9 de octubre, esta vez de 1982.

Año 1982, en el número uno, Miguel Ríos. El blues del autobús. Vamos a retroceder y quedarnos en el puesto, en el número 9, con Avalon. Exitazo de Roxy Music.

Avalon. Fantástica canción de Roxy Music. Avalon. Ahí estaban en el 9 de momento. Roxy Music en lo que fue su último álbum. Avalon. Vamos al 8. Dueño de nada. José Luis Rodríguez, el Puma. Puesto número 8.

0: Dueño de Nada. José Luis Rodríguez, el Puma, entraba en el top 10, en el puesto 8 aquella semana, para ser número 1 muy pronto.
1: Número 4.
0: Hablamos del año 82, claramente. El número 4 era para Claudia Mori, que ya había pasado por el number 1 con el tema No Sucederá Más. Además, fue el single en español cantado por un italiano más rentable de la década de los 80. No Sucederá Más. Con ella ponemos el punto y final a nuestro Radiohead de hoy. Volveremos el próximo martes, porque el lunes es festivo y no hay programa. El martes sí. Te hablo Emilio Vélez, encantado.

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Quiero avisarte de algo importante por si no te has dado cuenta. Ahora mismo ya es viernes. ¿Qué tal? ¿Cómo estás? Bien marido, bien marida. Estamos a 9 de octubre. Aquí arranca una nueva edición de Oh My Hits. Yo tengo la garganta un poquito mal. Es posible que en algún momento veas que me calle porque me quedé sin voz. Te lo aviso. Pero no pasa nada. Voy a seguir pinchando musicón durante estas 3 horas de viernes aquí en Oh My Hits y dándolo todo si mi voz me lo permite. Abrimos con la música de La Beba. Además de David Guetta, esto se llama La Culpa.

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2: La Beba, un artista a tener muy en cuenta, como Daniela Blasco, otra artista que te presentamos mucho aquí en Oh My Hits. Es posible que hayas elegido la radio para disfrutar un ratito y huir de tanta actualidad y tanta noticia. Siéntete bien, marido. Aquí suena la mejor música.

Daniela Blasco sonando con este Mentira, llega Becky G y en un ratito Rosalía, que ha estado con Jimmy Fallon en su show, contándole, por ejemplo, que ella quiso asistir a un oficio de una misa gospel para ver pues cómo se hacía todo eso. Se vistió, se puso ella muy guapa, y llegó allí y el portero, que por lo visto había portero, le dijo: no, hoy usted no va a pasar, lo sentimos mucho. Y dijo: fui rechazada por la iglesia, ha dicho Rosalía. Llega Becky G con este No Drama.

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El sonido del lazo en este viernes día 9 de octubre. También Martin Garrix y Rosalía. En un ratito te voy a pinchar uno de los grandes hits de Drake. También Paula Cups con su Ni Regalado y mucho más aquí en tu radio. 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

0: ese sonido causero que nos sirve para celebrar el fin de semana en este viernes 9 de octubre.
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0: Llega ahora la música de Capo con este Huawei.
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Quédate muy conectado, muy conectada en este viernes día 9 de octubre, porque en un ratito te voy a pinchar la música de Carly Rae Jepsen, sí, la del Call Me Maybe, también por aquí María Becerra y muchos más éxitos para acompañarte. Espero que estés teniendo un grandísimo día. Si por un casual se te tuerce al menos un poquito, sube el volumen, ya verás como la música es magia.

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1: ¿Qué tal? Hola, bienvenido, bienvenida. Yo soy Raúl Fernández. Es un placer para mí saludarte en este viernes. Encantado de estar contigo y con la mejor música. Esto, por si te conectas por primera vez, se llama On My Hits. Es el programa en este punto del dial en el que cada día durante un ratito repasamos las mejores canciones que suenan en toda la radio. Sí, estamos cada día seleccionando lo mejor para motivarte y que tengas un buen día, siempre con la radio de fondo. Bienvenido, bienvenida. ¿Qué?

0: Una bachata, el temazo de Lola Índigo, que ha podido ver la última película de los Javis, La Bola Negra, de la que todo el mundo está hablando muy bien, y su conclusión es muy clara. Ha dicho en redes sociales, ojalá la pongan en todos los colegios.
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Estamos de viernes poniendo todos tus éxitos favoritos aquí en la radio. La música de Kygo, también Cat's Eye, con este Animal, que se ha convertido en uno de los temas, yo creo que más escuchados de este año.

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Benny Blanco y Selena Gómez haciendo fuerza musical, la pareja del momento uniéndose en este Te Olvido. Ojalá les salga mejor que la unión que les salió. En fin, no voy a decir nada. Raúl Alejandro y Rosalía me vienen a la mente. También David Guetta, ritmo de soul con ese Gone, Gone, Gone con Teddy Swims y Tom Senai y mucha más música. Ahora escuchando lo último de Pablo Alborán. Esto se llama Tiempos Bonitos.

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esa música de Ellie Goulding. Y en nada abrimos una nueva hora de éxitos, porque sí, tengo mucha más energía para compartir contigo con los mejores éxitos con Ariana Grande, Martin Garrix y mucho más.

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Y en esta época de nula atención, de que la atención nos dura 3 o 4 segundos gracias al maravilloso algoritmo, que estés un ratito ahí escuchando la radio, la mejor música, aunque sea de fondo, es de agradecer, así que gracias por conectarte aquí. Esto es Oh My Hits, yo soy Raúl Fernández y espero que te quedes un ratito conmigo y con los mejores éxitos de la radio, como la música de Martin Garrix, que por cierto está preparando un nuevo álbum, esperemos que lo publique antes de que termine este año, con colaboraciones como esta que presentó en el Tomorrowland. Es Fireflies, Martin Garrix con U2, YouTube.

0: Canciones que conoces como esta de Zara Larsson y también nuevos descubrimientos como la música de Elena o Paula Cubs. Estoy mucho más en este viernes aquí en tu radio. Venga, sube el volumen.
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0: Dena, con ese todos para mí y yo que tengo la intención de que te quedes con un grandísimo sabor de boca en estos últimos minutos de edición de viernes 9 de octubre y voy a apretar el acelerador con los mejores temas, con el mejor buen rollo de la radio. Nada con Anita, antes con Lola Índigo y Ana Mena con este patito.
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Yo que voy recogiendo los bártulos, te espero el próximo día con mucha más música aquí en Oh My Hits. Espero que no me falles y espero sobre todo que te lo hayas pasado muy bien, ¿eh? Si te lo has pasado muy bien, al menos un rato, te he puesto alguna canción que te mola, ya hemos cumplido. Con eso ya está. Sé feliz, que la música te acompañe. Eso sí, la última y nos vamos hoy con esto.

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0: 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Ya estamos por aquí en la edición del fin de semana a través de UFM Radio, el dial del buen rollo. Qué ganas que tenemos de estar por aquí contigo, ¿eh? De verdad. Qué ganas que tenemos ya de compartir momentos de radio junto a ti. Estamos ya en un fin de semana más de este otoño 2026. Un año que a la tonta y a la poco a poco se nos va de las manos, ¿eh? Yo no sé a ti. Para mí en un pispás el año prácticamente casi que se me ha ido, ¿eh? Y es que ya una vez que pasa el verano, pues prácticamente que si Halloween, que si la Navidad. Bueno, ¿tú qué? ¿Tienes plan para la Navidad? Sí, bueno, que todavía queda. Prodigiosos ahí a la vuelta de la esquina. Los saludos son quien te habla, yo soy Tony Bob, 120 minutos non-stop, que voy a estar contigo con todos los chamazos que tú quieres. Y como siempre, preguntaga del millón. Del 1 al 10, ¿qué puntuación le vamos a dar a esta semana? Que ya prácticamente vamos dejando atrás. ¿Un 1, un 0, un 5, una semana para repetir? ¿Qué me dice? Yo espero y deseo que haya sido una semana de 10. Y si no la ha sido, tranquilo, tranquila, que lo va a ser, ¿eh? Por lo menos el fin de semana vamos a convertirlo en un weekend en un auténtico lujo.
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0: Llega los tomas porque tú quieres. Llega él, es lo nuevo para Guayna. Se llama Se parece al Pai. Escucha la letra de esta canción porque es una auténtica locura, ¿eh? Sí, es linda. De esta manera vamos arrancando la edición en fin de semana.
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0: Bull junto a Lenier. Esto se llama Para los Envidiosos. Así la hizo. Uno de los temazos que nos ayuda para ese fin de semana.
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0: Toda la música para que tú la bailes a través de la 106.2 en ufmradio.com.es, o si lo prefieres desde la aplicación de You, desde la app de You, de forma totalmente gratuita, tanto para iPhone como para Android. Por ahí UFM, ahí aparece, te la descargas y lo puedes escuchar en cualquier rincón del mundo. ¿Qué tal llevas el día? Espero que bien, la verdad. Un buen rollito y mucho más. Nosotros, con más música, más semáforos. Y por cierto, tengo cosas que contarte en el día de hoy. En nada te lo cuento, ¿vale? Tú no te separes del día. En nada te lo voy a decir. Antes se llega Alex Warren con Where You Are. Uno de los semáforos que nos da muy buen feeling para ese fin de semana. Si no tienes plan para ese fin de, síguenos en las redes sociales como Tony Bob. Y tenemos un plan para ti, ¿vale? ¿A qué espera?
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Aitana, que es imparable, petándola con canciones como esa superestrella, actualmente de gira por toda Latinoamérica. Y además, hay que decir que su pareja Plex le ha regalado un pedazo de collar valorado en 22.000 euros, que es una auténtica locura, de verdad. Entrate de todo a través del Movimiento You. Aquí estamos contigo.

nada vamos a estar hablando del nuevo musical El Alma al Aire, de Alejandro Sanz, ahí en Madrid. Vamos a ir a verla, vamos a contar cositas por si te quieres acercar también, acabamos a disfrutar de él, porque dicen que es una auténtica locura, ¿eh? Nosotros queremos ir y vamos a ir a verlo también. Bueno, ¿y tú? ¿Qué plan tienes? Aquí te lo vamos contando. Y además, pinchando todos los chamazos que quieres escuchar. No va a ser como esta. Agus Bernasconi junto a Piso 21. Esto se

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temazos que nos ha dejado como Einstein. Te regalo. USM. Tengo un montón de temazos que te voy a pinchar hoy, ¿eh? No, mola eso de Capo con Quevedo. Qué bonito te queda el mar. Una canción creada por IA, ¿eh? Y mola mucho, ¿eh? Los fanáticos de Capo han creado esto. También llegará lo nuevo para

0: Lola Índigo con Lucho RK. Esto se llama El Bachatón. Esto da muy buen rollo, ¿eh? Apunta. Llegarán los Frequency. Life It All. Y por cierto, te voy a pinchar también ahora el sonido de un joven artista, productor canario. Nuestro colega que le queremos mogollón, DJ Julián. Mandamos un besote bien grandote y ahora en nada vamos a pinchar el temazo que ha publicado nuestro compi DJ Julián, ¿eh? Va a molar mucho. Será en nada. Pero antes, corrido mexicano. Voy por la vida que me merezco con esta canción mola mucho. Se llama La vida que merezco. Yo te recomiendo que subas el volumen de tu radio y escuches la letra de esa canción. Y yo te pregunto, ¿la vida que estás llevando es la vida que tú te mereces? ¿O te merecerías una vida mejor? ¿Una vida peor? Yo no creo. ¿Qué vida te merece? Una mejor, ¿verdad? Sube el volumen de tu radio, escucha
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es uno de los palos del momento. Jay Wheeler con el remix aquí junto a Mark Woods con ese de Lejitos. Por cierto, ya sabes que Jay Wheeler va a estar este año por tierras canarias. Lo que escuchas en el sur de la isla de Gran Canaria. Para más info, sigue conectado al dial que va contigo a UFM Radio.

0: quieres escuchar y la que más suena a través de UFM Radio. Por cierto, escucha esto. Esto se llama Yo qué sé. Así tal cual. Y te preguntan, oye, ¿vas a salir de fiesta? Yo qué sé. ¿Qué vas a hacer en la fiesta? Yo qué sé. Mola, ¿eh? Mola.
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0: Bueno, escucha esto, luego te vamos a pinchar íntegramente. Es una producción de un DJ productor canario.
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0: Que le queremos mucho, ¿eh? Como os ha dicho nuestro colega Julián. Un puesto de grande para él. Uno de los pelotazos que nada, vamos.

0: sabes que a través de UFM Radio tenemos solo para ti, ¿eh? Sí, nos puedes chequear y seguir a través de nuestro Instagram como Tony Bob. Y entérate donde vamos a estar dándole al play a los festivales que no hemos parado este año. Estaré en los festivales más destacados de Canarias, tanto como el Gran Calai Fest, el Lava Fest también en Lanzarote, la Carpa de Fuerteventura, el Torrendo Festival en Soria, en Castilla y León, y un montón de lugares que hemos estado. Nos iremos contando más cositas. ¡Llegan ellos! Capo junto a Quevedo. Se llama Qué bonito te queda el mar. Y al loro con esa canción, ¿eh? Porque Capo y Quevedo no han quedado para grabar esa canción, ni mucho menos. Lo han hecho los fanáticos de Capo. Han hecho algunos featuring con grandes artistas como Don Omar, entre otros, con Capo. O esta de Quevedo con Capo. Es una canción hecha por IA, lo que escuchas. Pero suena de maravilla y la está petando.
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en sí. Qué bien suena eso, la verdad. Veranito que hemos dejado atrás, pero un otoño con calorcito que seguimos manteniendo por lo menos en el sur de la isla de Gran en Canaria y para el mundo entero. Ya lo sabes que nos puedes chequear a través de www.ufmradio.com.es y nos puedes escuchar o desde la aplicación de UA. ¿Qué esperas? Descárgatela de forma totalmente gratuita. Seguimos con más música. Una de las canciones que no hemos parado de pincharte ese verano en cada uno de los lugares que hemos estado. Como siempre solemos decir, que alguien saque a bailar a la morocha. Sabes de quién hablamos, ¿verdad?

tienes a Lola Índigo junto a Lucho RK con el bachatón, una de las canciones que la está petando y cómo está abusando, sin duda. Nosotros, con más música, apunta, porque llega una amiga de la casa.

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Ozuna, una de las canciones que la está petando nuevamente. El farsante ha vuelto a resurgir como el ave fénix. Esa canción que tenemos pinchada en formato directo, hay que decir que tenéis algunos años, pero últimamente, cada vez que se pincha algún festival o concierto, no veas cómo se canta y cómo se corea. Nosotros seguimos con más temazos. Sube el volumen de tu radio y estamos de fin de semana. Tony.

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0: Bad Bunny junto a Bomba Estéreo nos han dejado temazos como este, Ojitos Lindos, una de las canciones que sonó en su momento y que hemos querido refrescar a través de UFM Radio.
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0: Y yo qué sé. Eso dice, ¿no? A la fin tú sabes cómo vas a ir, ¿no? Pero ¿cómo vas a volver o cómo vas a terminar? Y yo qué sé. Que no, que no sabes. Que no sabes. Y para fiestas. 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Y es que nos puedes seguir en las redes sociales como Tony Bob Entrete, donde vamos a estar pinchando, por cierto. Esto que suena de fondo, que se llama Yo que sé, es de nuestro colega Diego Julián, ¿eh? Uno de los DJs y productores de Canarias que le queremos un mogollón y eso mola mogollón, apunta.

Estás hablando de todo un poquito. ¿Te has parado a mirar un poquito alrededor de cómo está el país? Qué locura, ¿eh? Estamos por aquí checando algunas web. Y la verdad que está el panorama del país. Pero patas arriba, no, lo que va después podríamos decir, ¿eh? Qué locura cómo va España. Entre una cosa y la otra, ¿eh? No vamos a entrar en temas políticos, por cierto. Elecciones el 29 de noviembre. ¿Vas a ir a votar? ¿Vas a ir a votar? Entonces le preguntamos a algunos colegas y había opiniones para todos, ¿eh? Algunos que decían que ni de coña, y otros que sí, que claro. Unos por un partido, otros por otros, ¿eh? No vamos a entrar en este tema que está últimamente muy candente. Pero, ¿cómo está el país, agüita? Agua, Maluma con Shakira. Apúntala porque llega ya y seguidamente Abraham Mateo con María Becerra. Los hits en la número 1.

Abraham Mateo junto a María Becerra. ¿Cómo está gustando? Por cierto, seguimos con más novedades. Si llega ella, cualquiera diría la edad que tiene, que está guapísima. Hablamos de Madonna, vuelve con Dance Centuria y seguidamente volvemos a nuestro país con Melendi. Música sin pausa en UFM Radio Edición, fin de semana 0,0.

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Por cierto, ¿sabes que Amado y Ricky son los cuñados del cantante Camilo, ¿eh? Ahí lo dejo, así es, Valuna es hermano de Mau y Ricky. Bueno, más música, más sonido a través de UFM Radio. Llega Sebastián Yatra con su disco Rayado. Y por cierto, Brad Pitt estuvo hace poco por Madrid. Te vamos a contar el tío cómo salió a la capital de España y cómo se tuvo que camuflar para que la gente no lo reconociera. Te lo cuento en nada.

0: llama Y yo que sé, es uno de los llamazos que está molándome mucho, creada por nuestro colega DJ Julián de aquí del Gran Canaria. Le mandamos un abrazote y sobre todo la enhorabuena por la producción de este temazo, que sin duda alguna va a dar mucho de qué hablar y va a estar sonando en las mejores pistas de baile. ¡Apúntala! Un besote grande a nuestro colega Juli.
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0: Para gente como yo tenemos el movimiento UFM Radio. ¿Qué esperas? ¡Actívate! Por cierto, lo que te decíamos, el Brad Pitt, que el tío, las cosas como son, que nadie diga nada, pero el tío es un guaperas, el tipo, da envidia, la edad que tiene 60 y pico palos, y el tío, guaperas total, Hay que reconocer las cosas, hay que reconocerlo, no seas envidioso, venga. Y además el tío tiene una mujer, su pareja, también guapísima, Inés de Ramón, que es una chica española. Y hay que decir que Brad Pitt estuvo hace algunas semanas en nuestro país y se quiso pasear por la capital de España, por Madrid.

Una Borsalino de Bates, que rollo bufandita. Una es de gafas de sol y una mascarilla quirúrgica, en modo COVID. De esta forma, Brad Pitt tuvo la oportunidad de recorrer los puntos más turísticos de Madrid con toda su pareja sin que nadie la reconociera, ¿eh? Que era la idea. Es que el hombre, pues me imagino, ¿no? Quiere tener un poquito de intimidad y todo el mundo, oye, una foto, una foto, una foto, una foto.

0: con canciones como esta, mi reina. Hablando de todo un poquito y pregunta que tengo que hacerte. ¿Tú tienes alguna pareja hecho, alguna pareja, algún tatuaje hecho con tu pareja? O que tu pareja te dijera, oye, Karen, vamos a hacernos un tatu. ¿Tú te lo harías? ¿No te lo harías? ¿Qué me dices? Hay gente que dice que sí, que es muy cookie, otros que ni de coña. El caso es que nuestra artista Rusian junto a Sech está de vuelta y los Kai han publicado una canción que se llama Sí, Tatu. Y habla pues exactamente de eso mismo, de los tatuajes que a veces las parejas se hacen en común. Otros nunca se la llegan a hacer. Apunta a esto, Tatu.
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0: Gente, zona K, donde van los tíos, la Petra, y de qué manera, con canciones como esta, Sol y Arena.
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0: Hola.
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0: Háblame un poquito. Sabes que nos puedes checar a través de las redes sociales, te lo hemos dicho, a través de Instagram como Tony Bob You. Chequearos ya por ahí, entrate en todos los lugares donde vamos a estar pinchando próximamente, que sí, que quedan los últimos eventitos. Antes de comenzar con la jornada de Navidad y en diciembre, estaremos en Cádiz también, otro festivalón en Cádiz. Muy chulo, por si te quieres venir. Hoy tenemos contando más cositas, el 24 de diciembre también, 31 de diciembre también, en fin. Está la Navidad también a la vuelta de la esquina y tenemos ahí los lugares muy chulos para darle al play. Queremos que te vengas con nosotros. Aún queda, pero bueno. Yo me voy, como siempre un auténtico placer, compartir momentos de radio junto a ti. Como siempre te digo y nunca me cansaré de decírtelo. Sé tu propia forma de ser y tu propia personalidad. A ser feliz y positivo en esta vida y sobre todo respeto. Máximo respeto con todo el mundo, ¿vale? Muchos muaca para ellas. Abrazos para ellos. Suerte, salud para todos. ¿Quién te sube hablando?
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0: Yo soy Tony Bob y nos vamos. ¿Qué? ¿Cómo me mola esa canción? Mucho más en la junta Gilberto Santa Rosa. Esto se llama Amigo. Una canción que tiene una historia que seguro a más de uno y a más de una alguna vez le habrá pasado. Y si no, te dejo para que la escuches. Hasta la semana que viene. ¡Chao!
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6: Son las 5, las 4 en Canarias.
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0: ¿Qué tal, amigas, amigos? Aquí estamos comenzando la edición de hoy, por fin viernes, de A Toda Radio. Claro que sí, poniendo en marcha, como es tradicional, nuestro WhatsApp 694-24-74-57 y compartiendo contigo para comenzar este éxito llamado No Tengo Remedio, que nos traía la colombiana Ella Tauber. Saludos de José Ibáñez y prepárate porque vamos con más música. Ahora la de la norteamericana Olivia Rodrigo con Drop Dead para caerse muerta.
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0: ¡Qué bien! ¿Cómo suena este hum? ¿Cómo me gusta esta última producción para Charlie Puth, pero además con la colaboración de Ícaro Hurtado? Y si me gusta esto, no te quiero contar lo que viene a continuación, que por cierto, nos lo ha pedido a través de nuestro WhatsApp en el 694-24-7457. Lucía, y es que llega Miley, ya sin el Cyrus, con su Best Persuade.
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0: Repite eso, así es como podríamos traducir este Repeat, que es un número uno compartido a medias entre un holandés, Martin Garrix, que es quien firma la canción, y Ed Sheeran, que ha sido quien ha vocalizado el tema. Y ahora nos quedamos con Neil Moliner y su Nexo 01, Me Acuerdo de Ti. Esto sí es música
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0: plantamos en las 5 de la tarde, 33 minutos, una menos en Canarias, y lo hacemos con agua, que necesitábamos un traguito. No, no, que esto es broma, es que agua sí es como se llama esta colaboración, ya la cuarta entre los colombianos Maluma y Shakira. Venga, que vamos con la radio interactiva. 694-2474-57 es la petición que nos hacen las RAIDs, que quiere al gran canario Quevedo junto con Elvis Crespo, La Graciosa.
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0: La escuchábamos antes colaborando con Maluma en ese nuevo sencillo llamado Agua, y ahora la hemos rescatado de nuevo con la canción del Mundial, Dai Dai, a Shakira, la colombiana, porque nos lo había pedido Juan Carlos en nuestro WhatsApp. Apunta, 694-2474-57. La cosa va de chicas, porque ahora llega la británica Olivia Dean con So Easy to Fall in Love.
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0: único es One Direction con procedencia irlandesa y estaba Niall Horan, tiene nuevas canciones, pero en este caso le estábamos rescatando desde un tiempo atrás con este cielo, con este Heaven. Bueno, y atención porque ahora nos quedamos en A Toda Radio con Los Frequencies. ¿Quieres bailar? Pues prepárate porque llega Live It All.
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0: Qué bueno, ¿eh? Qué bueno compartir contigo lo último para la sudafricana Tyla, la chica que se dio a conocer con aquel single llamado Water. Bueno, pues ahora nos presenta Easy Love, que además nos ha servido para hacer la radio interactiva, porque esto nos lo había pedido Luis en el 694-2474-57. Dejamos el WhatsApp para quedarnos ahora con una producción que nos llega desde el Reino Unido. Es un trío muy especial, las chicas de Cardboard Box con Don't Break Her Heart, el sonido para las flores.
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0: Pues sí, querida amiga, querido amigo, en esta tarde de viernes aquí en A Toda Radio, en tu radioestación favorita, también teníamos que contar con el italiano, con Damiano David, que ha contado con Tayla, a la que escuchábamos hace un ratito con nuevo sencillo, It's This Love, y además con la producción de Nile Rodgers, un tema que a estas alturas deberías conocer, que se llama Talk to Me. Y hablando de canciones que deberías conocer, la que viene, Love Me Not, también la deberías conocer sobradamente, Robin Lynn.
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0: Grandes canciones, grandes momentos, banda sonora perfecta para comenzar como tú te mereces el fin de semana. Ahí estábamos con este I Just Call que nos traía Naked, pero además con el featuring de Amari y también de Lato, o lo que viene a continuación, la hija del director de cine J.J. Abrams con Hit the Wall. Es el momento aquí en tu radioestación favorita para Gracie Abrams.
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0: echamos un ojito al relojito y nos dice que exactamente son las 6 de la tarde, 34 minutos, una menos en Canarias. Ahí estábamos con la última producción de Olvido Gara y Nacho Canut, o sea de Fangoria, esa canción llamada El Síndrome de París. Y prepárate porque seguimos con producción Made in Spain. Nos quedamos ahora con lo último de Relsby, que se llama ¿Quién te ve?
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0: 9424-7457, siempre a través de WhatsApp. Era Raúl quien nos pedía este sonido tan especial que nos llega desde la capital del Turia, desde Valencia, y estaban los Bombay que te decían aquello de quédate conmigo hasta el amanecer, hasta el amanecer o hasta cuando tú quieras, pero quédate porque ahora llega Daniela Blasco con Mentira, una canción que debería sonarte más que de sobra.
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0: a toda radio, buena música, mejor ambiente para todo tipo de gente, celebrando contigo que estamos a las puertas del fin de semana y estábamos con la producción de Alok, con El Aire y con Kenny Dobb, ese single llamado Deep Down, o por ejemplo, ahora nos quedamos con la chica de Slomo. Abran paso porque llega hasta toda radio Chanel con Uno por Uno.
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0: Señoras, señores, esto es A Toda Radio. Estamos celebrando contigo que por fin estamos a viernes. Ahí estamos a las puertas del fin de semana. Exactamente, son las 7 de la tarde, 3 minutos, una menos en Canarias. Y ahí estábamos compartiendo contigo lo último para el ex líder de Cincinnati, para el sevillano Álvaro de Luna, que nos traía Llego Tarde. Y ojo, ahora llegan dos gemelas, DJs y productoras. Nos quedamos con Tonight, que es la propuesta para Coco and Bracey.
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magnífica, ¿eh? Pero qué bien le ha quedado este sonido tan especial llamado cuando te quieres marchar al Toledano Pole, pero además con la de Rentería con Leire Martínez. Atención porque seguimos con producción Made in Spain y además también con Radio Interactiva a través de nuestro WhatsApp 694-2474-57. Es Ole quien nos pide al asturiano Enol con Ojos de Gata. 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

La británica que por fin está de vuelta con nuevo álbum debajo del brazo después de su divorcio. En lo personal, bueno, pues ya sabes que cada uno tiene sus altos y sus bajos, pero en lo musical esta mujer sigue bien arriba. Ahí estaba Black Prada Dress, la última entrega de Ellie Goulding. Y ahora nos quedamos con Taylor y con Sarah Larsson y Sid Vicious. Ella lo ha vuelto a hacer de nuevo.

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0: que sí, que esto es lo último para Carlitos, para Charlie USG desde la capital, desde Madrid, con Nunca te vayas. Y tú, por favor, no te vayas, quédate aquí en A Toda Radio, porque ahora llega la producción a medias entre Paula Cops, Juan Magán y Funzo para traernos su Brindemos.
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0: tocaba hacer la radio interactiva. Estábamos viajando además hasta New York City con Sumbar y con su última propuesta, este rompe hogares, este Homebreaker, porque nos lo había pedido Juan Carlos. Y ojo, porque ahora dejamos Estados Unidos para irnos hasta el Reino Unido y con Emerald Ace, la última propuesta para Alex Warren.
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0: Estaba Neil Moliner, ya sabes, el catalán que tenía que sonar esta tarde de viernes aquí en A Toda Radio. En este caso lo hacía con Vuela Alto. Era una sugerencia que nos había hecho María Jesús en nuestro WhatsApp 694-2474-57. Oye, que nos quedamos con una institución en el mundo de la música dance. Llega Roger Sánchez con su How Do We Say Goodbye.
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0: Pues queridas amigas, queridos amigos, ahora sí que sí ha llegado el momento. Yo te digo bye bye, arrivederci, sayonara, auf Wiedersehen, das Vidania, chao chao, adiós en definitiva, porque concluye por hoy viernes A Toda Radio. Nos marchamos, te dejamos en las mejores manos, las de los compis, y por supuesto, te deseamos que tengas un feliz, felicísimo fin de semana. Saludos de José Ibáñez, un besazo si eres nena, un abrazo si eres nene. Disfruta del weekend, que para eso está. Adiós.
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Y en esta época de nula atención, de que la atención nos dura 3 o 4 segundos gracias al maravilloso algoritmo, que estés un ratito ahí escuchando la radio, la mejor música, aunque sea de fondo, es de agradecer, así que gracias por conectarte aquí. Esto es Oh My Hits, yo soy Raúl Fernández y espero que te quedes un ratito conmigo y con los mejores éxitos de la radio, como la música de Martin Garrix, que por cierto está preparando un nuevo álbum, esperemos que lo publique antes de que termine este año, con colaboraciones como esta que presentó en el Tomorrowland. Es Fireflies, Martin Garrix con U2, YouTube.

0: Canciones que conoces como esta de Zara Larsson y también nuevos descubrimientos como la música de Elena o Paula Cubs. Estoy mucho más en este viernes aquí en tu radio. Venga, sube el volumen.
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Llega un fin de semana más la ya icónica residencia de Shakira en nuestro país, en Madrid. Si vas a tener la suerte de verlo el 9, 10 y 11 de octubre, cuéntame, que tengo ganas.

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0: Dena con ese todos para mí y yo que tengo la intención de que te quedes con un grandísimo sabor de boca en estos últimos minutos de edición de viernes 9 de octubre y voy a apretar el acelerador con los mejores temas, con el mejor buen rollo de la radio. Nada con Anita, antes con Lola Índigo y Ana Mena con este patito.
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yo que voy recogiendo los bártulos. Te espero el próximo día con mucha más música aquí en Oh My Hits. Espero que no me falles y espero sobre todo que te lo hayas pasado muy bien, ¿eh? Si te lo has pasado muy bien, al menos un rato, te he puesto alguna canción que te mola, ya hemos cumplido. Con eso ya está. Sé feliz, que la música te acompañe. Eso sí, la última y nos vamos hoy con esto.

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le han hecho un escáner y sin más le han dado un par de siglos de vida. 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
1: Durísimos, Piso 21 y Micro TDH, segunda cita.
2: Es lo nuevo de Manuel Turizo. Volveré, estratosférico.

0: Seguimos subiendo el ritmo con La Foto, El Shadow y Nicky Jam.
1: Continuamos con el sonido tropical de Milagres en colaboración con Manuel Valdez.

0: Así, Abraham Mateo y María Becerra.
1: Llegan, ¿qué hay micro TDAH? Ojos de Selena.

0: escucháis a Nicky Jam y Montano. Quédate.
1: Montano y Mardakis.
0: Y esto que suena ahora es Mejor Así, Milegres.

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0: Efectos secundarios. Silvestre Dangond y Elena Rose. Estratosféricos.
1: Nos quedamos con Christopher Vélez. Airza.

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1: De su último álbum, No me arrepiento de sentir tanto, Karol G. Seguimos el ritmo con Hamilton y Zayden.

0: imparable Gracie Maloviel.
1: Proseguimos con Chiquita Camilo.

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1: Sonando Semana, el Kimi y Lenier.

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2: Llegamos al final del programa de hoy con Elena Rose, ¿Quién contra mí? Imparables.

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Colombia y Puerto Rico, con la intención de hacer un éxito mundial. Manuel Turizo, W. Yandel, Yandel, Yandel. Multimillion Records, la Industria Inc. Combinación que huele a dinero.

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